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1: Son las 6:17.

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1: Son las 6:32.

0: 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Son las 6:45.
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1: Son las 7:05.

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0: 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Son las 8:05.
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Son las 8:26.

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3: Son las 8:43.

0: Revista del Consumidor Radio.
1: Lluvia, pisadas, raspones. Nuestro calzado resiste absolutamente todo.
0: Sin embargo, lucirlo reluciente y bien cuidado no exige gastar de más.
1: Si quieres elaborar tu propia crema para calzado, quédate para aprender la receta de esta tecnología doméstica.
0: Revista del Consumidor. En el día a día, merecemos usar productos de calidad que nos faciliten la vida. ¿Y sabes qué es lo mejor? Que muchas veces podemos crearlo con nuestras propias manos.
1: Por eso, haremos nuestra propia crema para calzado, que está validada por el Laboratorio Nacional de Protección al Consumidor. ¡Comencemos!
0: Para esta tecnología doméstica, puedes adquirir los ingredientes en droguerías y tlapalerías. Los ingredientes que vamos a utilizar para hacer 750 mililitros son media cucharadita de colorante sintético negro, media taza de agua ras, 4 cucharadas de vaselina simple, 2 cucharadas de cera carnauba, 3 cucharadas de cera amarilla y 3 cucharadas de ácido esteárico.
1: También vamos a ocupar los siguientes utensilios: un cubrebocas, un par de guantes de látex, una taza medidora, un recipiente con capacidad de 500 mililitros, 2 abatelenguas, una cuchara sopera metálica, un tazón de vidrio con capacidad de 1 litro, una cacerola con capacidad de 2,5 litros, 2 trapos para manipular objetos calientes y un recipiente de plástico o metal con capacidad de 250 mililitros.
0: Ahora sí, pasamos a la magia de la preparación. Pero antes de ponernos creativos, recuerda que la seguridad es primero. Ajustémonos el cubrebocas y pongámonos los guantes de látex.
1: En un lugar con ventilación, empezaremos disolviendo el colorante en el aguarrás con una batelenguas. Puedes pulverizar el colorante envolviéndolo en un papel y golpeándolo suavemente con un martillo.
0: Después agregamos la vaselina, la cera de carnauba y la cera amarilla en el tazón y la calentamos a baño María.
1: Un gran consejo para que la cera se funda más rápido es cortar la cera en cubitos pequeños y mezclar constantemente hasta que se derritan por completo.
0: Una vez que la cera esté líquida, añadimos el ácido esteárico y continuamos moviendo hasta que se integre totalmente.
1: Ya que se hayan disuelto todos los componentes, con mucho cuidado, retiramos el tazón del baño María y vertemos nuestra mezcla de colorante con aguarrás e incorporamos todo mediante movimientos suaves. Por último, vaciamos nuestra crema para calzado en el recipiente de 250 mililitros.
0: Solo resta tener un poco de paciencia. Antes de cerrar el envase, dejamos enfriar a temperatura ambiente hasta que el producto se solidifique. ¡Y listo!
1: Lo mejor de esta tecnología doméstica es que tiene un año de caducidad y se prepara en 40 minutos aproximadamente.
0: No olvides mantener el recipiente bien cerrado para evitar que la crema se reseque. Además, es indispensable que el envase contenga una etiqueta visible que señale que debe mantenerse fuera del alcance de niñas y niños. Y, de ser posible, una leyenda de precaución por su contenido de solvente.
1: Guárdala en un lugar fresco, seco y oscuro. Y devuélvele la vida a tus zapatos. Anímate a preparar este producto en tu casa y etiquétanos en Instagram con el hashtag Tecnología Doméstica Profeco y arroba Revista del Consumidor MX.
0: No olvides que también puedes ver esta y más tecnologías domésticas en nuestro canal de YouTube, Profeco TV.
2: Revista del Consumidor.
0: Para acceder a todos los contenidos que la Revista del Consumidor tiene para ti, suscríbete a través de nuestra página, revistadelconsumidor.profeco.gob.mx.
1: Síguenos en nuestras redes sociales. En Facebook nos encuentras como Revista del Consumidor MX y Profeco Oficial. En Instagram estamos como arroba Revista del Consumidor MX y arroba Profeco Oficial. En X, las cuentas son arroba @RDelConsumidor y arroba Profeco. Y en TikTok, síguenos como arroba Profeco.
0: Procuraduría Federal del Consumidor. Medio siglo cuidando a las personas consumidoras.
3: Hoy.
0: Revista del Consumidor. Radio.
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13: Son las 9:07.

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1: Son las 9:21.

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1: Son las 9:48.

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1: Son las 10:06.
2: Señoras y señores, este servidor se complace en presentarles

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1: Son las 10:21.

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1: Son las 10:41.

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3: Son las 11:14.
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1: Son las 6:02.
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2: Son las 6:10.

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0: Son las 6:43.
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1: Son las 6:51.

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Son las 7, 9.

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Son las 7:25.

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0: Son las 7:43.
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1: No, hombre, Lupe, pues de veras, muchas gracias por acompañarnos en esta grabación. De veras, estamos muy agradecidos contigo, hermano del
2: alma. Al contrario, es una cosa maravillosa para mí poder compartir una canción con ustedes, un grupo que de verdad admiro y he admirado siempre. Así que esto se llama Ritmo, sí, señor. Hoy nomás.
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1: Son las 7:51.

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1: Son las 8:06.

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Son las 8:20.

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1: Son las 8:46.

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1: Son las 9:18.

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1: Son las 9:38.
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1: Son las 9:46.

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2: Son las 10:20.

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1: Son las 10:50.

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1: Son las 11:08.

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Son las 11:23.

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1: Son las 11:53.

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1: Son las 12:30.

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1: Son las 12:44.

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2: La agrupación Moenia encabeza el primer Festival Internacional del Pirati Ron en Campeche. Inauguran exposición en honor al Cristo Negro de San Román. Reitera la Artec la construcción de paraderos para el sistema COSH. Una de la tarde con 2 minutos. Sea usted bienvenido y bienvenido a Cipse Noticias Campeche, segunda emisión, completamente en vivo a través del 101.9 de su radio y aquí en la capital del estado, por supuesto, y a través del 95.5 en Ciudad del Carmen, en La Comadre. Muy contentos de poderle acompañar en una semana más y en un día más. Martes 22 de septiembre, avanzando en la semana, una de las últimas semanas ya y los últimos días de este mes de septiembre, y con mucha, mucha información que le vamos a compartir el día de hoy. Así que la invitación es a que se quede con nosotros, a que de 1 a 3 de la tarde pueda sintonizarnos, ya sea a través de las frecuencias que le hemos comentado o también a través de Cipse Play, la plataforma de Grupo Cipse, donde usted puede consultar obviamente todas las estaciones de radio, no únicamente las de Campeche, sino de toda la península de Yucatán. 1:03 p.m. y en estos momentos 31 grados, se sienten más. La verdad es que se sienten más. Ahorita venimos de la presentación del Festival de Pirati Ron, que por cierto, si no se ha enterado, Moenia va a ser la agrupación que se estará presentando de forma gratuita aquí en la capital del estado el 21 de noviembre a las 10 de la noche en Plaza de la República, para que usted también lo tenga en cuenta, lo marque en la agenda y por supuesto vaya a escuchar esa canción icónica de Ni Tú Ni Nadie, ¿verdad? Que es muy famosa del grupo Moenia y que los vamos a tener aquí completamente en vivo en la capital campechana. Y bueno, lo que le comentábamos, altas temperaturas las que se esperan el día de hoy, las que estamos teniendo, y que también a lo largo de toda la tarde y parte de la noche también se espera un día lleno de calor, de bochorno y eso sí, de lluvias, algunas no tantas, dispersas, eso sí. Y nada más vamos a actualizar la temperatura en Ciudad del Carmen para toda la gente que nos escucha desde la isla. 30 grados en estos momentos, una situación y panorama muy similar a lo que se está viviendo en la capital del estado. Nada más que ellos sí tienen probabilidad de lluvias durante toda la tarde y noche. Tome sus precauciones ahí en Ciudad del Carmen, que sí se esperan lluvias muy puntuales durante la noche. Así que ahí lo tiene, tome también las debidas medidas de prevención. Nosotros vamos a ir a una pausa, pero al regresar vamos a arrancar con toda la información que hemos preparado para todos ustedes. Y por supuesto, invitarle a que se quede con nosotros, porque a lo largo de estas 2 horas vamos a tener pues también invitados para compartirles información y temas que están entendiendo y que sin lugar a duda hacen la noticia el día de hoy aquí en el estado. Estarán en un ratito más con nosotros nuestros amigos de la SEMAVICE para hablar del reciclatrón, pero también del DIF municipal para hablar de la noche retro. Hablando de Moenia y de música de los 80s y 90s, viene la noche retro con el DIF municipal,

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2: Una de la tarde con 8 minutos, ya se encuentra con nosotros Sara López. Todos venimos de eventos el día de hoy, una mañana y mediodía bastante movido en la capital del estado. Pero antes de continuar, Sara, vamos a mandarle un saludo y fuerte abrazo a nuestro amigo Genaro Cobó, que está de cumpleaños, bueno, cumplió el fin de semana, pero que nos está sintonizando esta tarde ahí en su unidad de transporte público o de, bueno, no sé si es taxi o plataforma, pero les mandamos un fuerte abrazo tanto a él como a su operador u operadora. Y pues bueno, que se la haya pasado muy bien. Fuerte abrazo, ¿verdad? Para el buen Genaro, que ya cruzó los 30. Ni modos.
3: Así ya pasa. Está en la línea. ¿Cómo es la crisis de los 30?
2: La crisis de los 30. Espero que no te pegue. Que no. Que no te pegue, pero bueno, lo que sí, espero que te la hayas pasado muy bien. Y te mandamos un fuerte abrazo y saludo a ti y a todos los cumpleaños de septiembre, que yo me imagino que en vez de pasteles regalan una olla de pozole.
3: Así es. Bueno, pero en el caso de Genaro fueron tacos, ¿eh?
2: Ah, festejamos, no, pues sí, bien. como buen
3: festejamos
2: mexicano.
3: Bien, Genaro. Y que sigan los cumpleaños.
2: Así es, y felicidades a todos aquellos quienes como Genaro el día de hoy están de cumpleaños. Mándenos un mensaje que con mucho gusto les estaremos mandando los respectivos saludos y que toca Campeche se entere. 1:09, fíjate, Sara, que hay que compartirle a todo el auditorio que el gobierno estatal presentó hace apenas unos minutos, por eso nos escucha así todos ajetreados, el Festival Pirata y Ron, un encuentro internacional que se va a realizar del 20 al 22 de noviembre aquí en la capital del estado, con la participación de la agrupación Moenia, del Fres y La Sentencia y más artistas. Se espera una derrama económica de hasta 15 millones de pesos con más de 12 mil visitantes. Este evento es gratuito y también contará con actividades gastronómicas, experiencias y participación de 30 productores de ron y otros productos. Para mayor información y registro se puede consultar la página www.festivalronmexico.mx.
4: Si bien va a ser en el centro histórico, todo el sector restaurantero está invitado a participar mediante actividades que vamos a

0: tener dentro y fuera del centro histórico, y también se les están dando espacios a aquellos restaurantes que no se ubiquen dentro del centro histórico para que también tengan oportunidad de poder promocionar sus empresas en el estado. Honestamente, como bien se los hemos dicho, creo que es un evento que por nuestro origen y por nuestra historia, creo que tenemos que seguirlo haciendo. Es algo que el sector empresarial, el sector turístico hemos estado platicando, y creo que este es el resultado de un trabajo con un evento que en verdad, Dios mediante, queremos que año con año se siga haciendo.
1: Yo creo que es importante que se sume toda la cadena de valor, que se sumen todas las empresas para formar parte de este evento. A todos los ciudadanos también hay que sentir este evento como de nosotros. Puede ser el inicio de un gran producto turístico que va a empezar a posicionar a Campeche. Trae toda la estructura, trae historia, trae cultura, trae gastronomía, trae música. Está en nuestro emblemático centro histórico, que es patrimonio cultural. También, como bien lo decía Rodrigo, ¿no? También es un evento organizado con una empresa que tiene ya todo el know-how, tiene toda una estructura.
2: Bueno, por otra parte, es la Secretaría de Turismo que presentó el evento Avanzamos por México, digitalización de los pueblos mágicos, una iniciativa que suma esfuerzos para impulsar la transformación y competitividad del sector turístico de Campeche. A través de esta estrategia se busca fortalecer la digitalización, inclusión financiera y capacitación de los prestadores de servicios turísticos.
3: Cuando sumamos capacidades, podemos generar un impacto mucho mayor del que cualquiera podría conseguir cada uno por separado. Y desde BBVA creemos profundamente en esa forma de trabajar. Queremos ser un aliado de largo plazo del desarrollo de Campeche y contribuir a que el crecimiento del turismo se convierta en crecimiento para sus empresas, sus emprendedores y sus comunidades. Los invito a aprovechar este encuentro, a preguntar, a compartir experiencias y sobre todo a conocer las herramientas que hoy ponemos a su alcance. Detrás de cada negocio turístico que crece, hay familias que prosperan, empleos que se generan y comunidades que se fortalecen. Y justamente de eso se trata Avanzamos por México, de avanzar juntos y de crear oportunidades para que el turismo genere prosperidad donde realmente importa, en las comunidades y en las personas. Muchas gracias por acompañarnos. Sean todas y todos bienvenidos.
4: Importante brindarle las herramientas a los prestadores de servicios turísticos para que también puedan modernizarse. En otra información, la alcaldesa de Campeche, Vivi Ravelo, informó que se realizaron trabajos en solidaridad nacional en la calle 19 Norte ante la obstrucción del drenaje de aguas negras que afecta a varios vecinos de la zona.
5: Solidaridad Nacional, vinimos a recorrer junto con el equipo, estamos trabajando en la calle 19 Norte por unos vecinos que tienen obstruido el drenaje de aguas negras, ya se rompieron las tuberías que tenían y obviamente pues está saliendo muchísima agua negra, se está trabajando, también hemos estado trabajando en diferentes calles aquí en la colonia, pues hemos estado al pendiente en los servicios públicos, en el mantenimiento, también pues aquí les comento, pues hemos estado trabajando con CONAM de la mano para las solicitudes que tenemos que hacer para poder entrar y limpiar el manglar. Ahora lo que nos comenta el ingeniero Rivero y Rosendo es que obviamente como todas estas tuberías o todo el drenaje, más bien bueno que no es drenaje, pero que son las tuberías que se hicieron, no tienen ninguna trampa, pues obviamente todo el agua va directo al manglar, al mar y pues lleva de todo. Entonces obviamente que ya está pues más colapsadas, ya están más colapsadas. Además antes aquí no teníamos colonias, era todo monte, absorbían y al día de hoy pues Solis se quedó en un, pues digamos que alrededor, como una isla prácticamente, porque al final todo el agua llega acá.
2: Por otra parte, la gobernadora del estado, Laida Sansores San Román, encabezó la inauguración de la exposición Cristo Negro de San Román, la cual estará ubicada y disponible en la Galería de Artes Joaquín Clausel, de lunes a viernes de 9 a 4 de la tarde. Por su parte, Liliana Rendiz Buenfil, directora de Atención Integral para el Adulto Mayor del Sistema DIF Estatal en Campeche, expresó que el evento surge a raíz del premio Legado que Deja Huella, entregado por Emanuel Segovia Ramírez por su trayectoria como diseñador y contribución a Campeche a través de sus diseños, confección de prendas, pintura y literatura.
6: Este evento nace del premio al adulto mayor Legado que deja huella, en donde uno de los ganadores, Emanuel Segovia Ramírez, ganó el premio a la trayectoria como diseñador por todo lo que él ha contribuido con sus diseños, con su confección de ropas, con su pintura, con su literatura a Campeche. ¿Sí? Este premio tiene el objetivo de resaltar a la gente de la sociedad civil que le aporta algo a Campeche, que lo hace diferente, que lo hace más sensible, que le crea una historia alrededor. Y esto es lo que tenemos hoy aquí en esta exposición, en donde estamos dando a conocer los Perisoniums, de los cuales Emanuel pues es uno de los diseñadores, ¿sí? De los que, junto con Alejandro, de los que bordan estos Perisoniums, que son parte de una de las tradiciones más antiguas de nuestro estado y de las más concurridas, que es el Cristo Negro Señor de San Román, la festividad o la Feria del Cristo Negro. Aquí se van a exhibir lo que son los Perisoniums, la fotografía, ¿sí? que muestra el contexto del uso de estos Perisoniums, y unos videos en donde te dan el contexto de lo que es la festividad del Cristo Negro, que estamos en esta época de septiembre, que es la fecha de las festividades del Cristo Negro. Entonces, en realidad es resaltar los artistas que tenemos en Campeche y lo que aportan a nuestra historia, a nuestras tradiciones. Entonces, eso es este evento.
2: 1:16 p.m. Vámonos a una pausa y ya regresamos.
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8: Es 1:17. 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

0: Ahora sí, ya regresamos a 1:19 p.m. Lo prometido es deuda. Le comentábamos al inicio de este espacio informativo que íbamos a platicar sobre el Reciclatrón. Ya tenía tiempo que no escuchábamos de esta iniciativa de la SEMAVICE, que ya está de regreso y que seguramente pues tienen información muy importante para compartirnos, sobre todo para darle un destino final adecuado a nuestros diferentes residuos que tenemos ahí en casa. Y para ello le agradecemos que nos acompañe esta tarde a Obed Lobaco Mondragón. Él es jefe de Departamento de Gestión Ambiental de la SEMAVICE para platicarnos de esta campaña tan importante que es el Reciclatrón. Bienvenido.
1: ¿Qué tal? Buenas tardes. Sí, esta campaña pues se enfoca principalmente en la recolección y de residuos eléctricos y electrónicos. Esta campaña pues básicamente es el acopio y darle la disposición correcta con un tercero a todos estos residuos que llegan a ser muy, muy perjudiciales para todo el medio ambiente, ¿no?
0: ¿Cuándo va a ser esta edición? Porque te entendemos que a lo largo del año tienen varias ediciones, algunas en Campeche, otras en Ciudad del Carmen, pero en esta ocasión, ¿cuándo es? ¿En qué fechas? ¿Y quiénes pueden participar?
1: Sería este viernes y sábado, que es 25 y 26 sí. de septiembre. Sería en nuestro punto principal es el Parque Chimbal, Guarma Electricistas, Bodega Aurrera Gobernadores y Bodega Aurrera Cala. Intentamos distribuirlo en unos puntos estratégicos en la ciudad, pues para que todo el público y la ciudadanía pueda participar y acudir a estos puntos.
0: ¿De qué hora a qué hora más o menos la gente puede ir?
1: El primer día es de 9 a 4 de la tarde, que sería el viernes, y el día sábado 26 sería de 9 de la mañana a 5 de la tarde. Es una hora más.
0: Si nos pudiera recordar un poquito cuáles son estos desechos de nueva cuenta, por favor, que la gente puede llevar. ¿Por qué le hago esta pregunta puntual? Porque a veces es muy fácil para los ciudadanos, me incluyo a veces, ¿verdad? Sacar que si el refrigerador, la tele, la computadora, todo lo que ya no nos sirva, de repente lo sacamos y muchas veces no es el destino final adecuado o los camiones recolectores pues no se terminan llevando esos residuos. ¿Qué podemos sacar en esta ocasión?
1: Sí, claro, por ejemplo, en la recolección normal de las habitaciones no es recomendable sacar estos residuos porque pues obviamente es una mala disposición, ¿no? O sea, podrían llevárselo, pero no es lo adecuado ya que terminan en el relleno sanitario, pero no es lo ideal. Lo ideal es que los acopien, si se pudiera, y nos los entreguen a nosotros. En este caso, pues le digo a la SEMAVICE, ya que todos estos componentes, pues sí necesitan un tratamiento y un proceso para el cual se puedan segregar y se obtengan y se reciclen lo más que se pueda, ¿no? Los componentes valorizables. Bueno, me comentabas lo de los residuos que sí se pueden llevar con nosotros, ¿no? En general es todos los componentes electrónicos que tengan cable, que vayan conectados a la luz. Solamente, por ejemplo, si tienen licuadoras, lo ideal es no llevar el vaso de vidrio porque, pues, como te comento, el vaso de vidrio pues tiene otro proceso, ¿no? O sea, entonces nada más sería el motor, igual los microondas, no llevar el plato de cristal que tiene y tampoco llevar las lámparas fluorescentes ni los toners. Ajá, pero en general es casi todos los componentes electrónicos y los residuos que tengan cable y que vayan conectados a la electricidad.
0: Normalmente estos aparatos electrónicos tienen algún tipo de sustancia que pudiera ser dañina para el organismo, para el medio ambiente, si la gente los tira en cualquier lugar.
1: Sí, claro, todos estos tienen diferentes componentes, ¿no? Por lo regular manejan lo que es el plomo, cadmio, metales pesados que al momento de estar, digamos, los tiran en un tiradero o así en algún basurero a cielo abierto, con la lluvia y las cuestiones del clima, pues llegan a desechar sustancias tóxicas, como comentabas, ¿no? Y pueden pues contaminar tanto cuerpos de agua como también lo que es la tierra, ¿no?
0: En este 2026 es la primera, segunda o qué edición del Reciclatrón aquí en Campeche y cómo les ha ido en las ediciones anteriores.
1: Ok, esta es la primera edición en Campeche, ya que a principios de año tuvimos una en Ciudad del Carmen. Nos ha ido muy bien, la verdad, hemos tenido muy buena respuesta de las personas. Afortunadamente ya contamos y se logró gestionar un punto de acopio fijo en lo que es el Parque Chimbal. Pero por eso es que decidimos hacer esta última edición en Campeche. Bueno, no, tenemos otra edición en Carmen a finales de año, pero esta es la edición de Campeche. Entonces, nos ha ido muy bien. El año pasado obtuvimos 33 toneladas, las cuales pues todas estas se llegaron a un destino y un manejo correcto.
0: ¿Cuál sería justamente ese destino? O sea, por ejemplo, para la gente que estamos haciendo este llamado y exhorto a que puedan participar y sumarse este viernes y sábado, todos estos aparatos electrónicos, ¿de qué manera se regresan, por ejemplo, a su utilidad al llevarlos con ustedes?
1: Sí, bueno, por ejemplo, los componentes que son como, que se pueden reutilizar como los metales, se pueden volver a fundir, el plástico que se pueden volver a fundir y se vuelven a incorporar en otros componentes, ¿no? O sea, no digo que todos puedan llegar a volver a reutilizarse, y por eso es el proceso de segregarlo y ver, valorar cuáles son los que sí y cuáles no. La mayoría, pues sí, pueden llegar a reciclarse.
0: Y en esta ocasión, por ejemplo, nos dice que fueron más de 30, ¿no?, toneladas las que se reciclaron el año pasado. ¿La expectativa de este año cuál sería? ¿Tal vez es una similar, superarlo, o cómo ven la situación, perdón, hasta el corte del día de hoy?
1: Bueno, con base a cómo se ha estado comportando la ciudadanía, de que ya tenemos una respuesta en la cual llevan sus residuos a ese punto de acopio, esperamos a lo mejor igual, no tan a los 33 toneladas, pero sí unas 25, que podría ser más o menos lo de un camión, o sea, un contenedor.
0: Ok.
1: Aproximadamente.
0: Y por ejemplo, ustedes que están a cargo de esta Dirección de Cultura y Gestión Ambiental, ¿han visto que existe una mayor responsabilidad de la gente hoy en día por ya darles un destino final?
1: Poco a poco las personas empiezan a conocer más del tema y empiezan a guardar los residuos. Es lento el proceso, pero afortunadamente sí es positivo. O sea, sí, la gente ya empieza a tener más conciencia.
0: En el caso de Ciudad del Carmen, digo, a lo mejor si todavía no tienen la fecha no pasa nada, pero nos están sintonizando en estos momentos desde Ciudad del Carmen. En el caso de ellos, ¿sería estar al pendiente, no, pronto de la fecha?
1: Sí, estar al pendiente. Lo único que tengo ahorita a la mano es que podría ser a finales de noviembre.
0: Bien.
1: O sea, no tenemos todavía establecido bien la fecha, pero tentativamente finales de noviembre.
0: Pues ya para ir cerrando el tema y por supuesto la plática de esta tarde, una vez más, recordarle a todo el auditorio que nos está sintonizando, que a lo mejor le acaba de prender a la radio, ¿cuándo, dónde y qué aparatos podemos llevar este fin de semana?
1: Claro, bueno, para todos los que me acaban de sintonizar, es a partir del día 25 y 26 de septiembre, el día 25 de 9 a 4 de la tarde, el día 26 de 9 de la mañana a 5 de la tarde. Nos pueden encontrar en los diferentes puntos, que es Chimbal, Walmart Electricistas, Bodega Aurrerá Gobernadores y Bodega Aurrerá Cala. Es importante mencionar que sí, solamente son residuos eléctricos y electrónicos, y en esta ocasión también vamos a recibir lo que son aceite vegetal. El aceite vegetal es todo ese que ocupan para cocinar, y es importante que no lleven aceite de carro o aceite de motor, o sea, solamente el aceite de cocina que ya ocuparon.
0: Perfectísimo, pues ahí tienen la invitación para que este fin de semana, recuerden, desde el viernes puedan llevar a estos diferentes puntos. De todas formas los estaremos pues publicando en nuestras redes sociales y también en las redes sociales de Semavice.
1: Sí, también.
0: Ahí van a poder encontrar los puntos, los horarios, los días y por supuesto cuáles son los aparatos que ustedes pueden llevar para esta jornada de Reciclatrón. Con nosotros esta tarde, Obed Mondragón, jefe de Departamento de Gestión Ambiental de la Semavice. Muchas gracias.
1: Gracias, hasta luego.
0: Nosotros vamos a ir con más información del estado del tiempo, porque si bien hay sol en estos momentos, no se descartan lluvias por la tarde, y la información la tiene Sara López.
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3: Efectivamente, Carlos, muchas gracias. Pues les voy a comentar cuál será el pronóstico del tiempo en el estado de Campeche. Pues fíjese que son temperaturas máximas de 37 grados centígrados, mínimas de 22 grados, lluvias moderadas a fuertes dispersas, viento de componente este de 10 a 30 kilómetros por hora con rachas en zonas costeras y alrededores de lluvias. Así que ya saben, las recomendaciones son las de siempre, y aquí les comento rápidamente. Es un canal de bajas presiones extendido al interior de la península de Yucatán, y las altas temperaturas en superficie mantendrán el ambiente muy caluroso, con potencial de lluvias de moderadas a fuertes dispersas en el estado, como bien ya le comentaba, principalmente en las regiones norte, oriente y sur. Así que ya sabe, tome sus precauciones, porque ya ve cómo estuvo la lluvia de ayer, muy fuerte, los truenos, relámpagos y demás. Así que, e incluso hasta en algunas casas se fue la luz. Así que también tome las precauciones. Principalmente era de la Avenida Aviación, Avenida Gobernadores, que incluso habían hasta cerrado las calles por esta situación. Así que bueno, también es el llamado a la CFE a que haga estas revisiones. Y bueno, de esta manera, 1:29, vámonos a una pausa y ya volvemos.
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5: Es la 1:29.
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1: 1:32 PM, vamos con más información y, bueno, información del índole empresarial. Y es que el Consejo Coordinador Empresarial mantiene un diálogo y reuniones mensuales. De hecho, hoy tuvieron su reunión mensual entre las diferentes cámaras empresariales que encabeza la entidad. Esto con el objetivo de mantener la unión del sector y poder incidir en la toma de decisiones económicas, tanto a nivel estatal como municipal, debido al actual panorama que enfrenta el sector en el estado. Así lo dio a conocer su presidenta, Marta Reyes Aldama.
2: Generar y trabajar en conjunto, que lo estamos haciendo, realmente el Consejo está trabajando con todos, con el municipio, con el Estado, con las escuelas, con los empresarios, con los organismos, tenemos mesas constantes, estamos trabajando, o sea, realmente, yo creo que esto que estamos checando desde que han salido las noticias de todo, hay que trabajarlo en unión. Ya hablé con Yoko, ya hablé con varios representantes de diferentes organismos, vayan a hablar, vamos a hacer sinergia. Este proyecto que se vino de tendencias digitales, toda la derrama que se dio, que los empresarios locales, pues que vengan igual convenciones, están viendo, que vengan eventos deportivos, se está haciendo. Entonces, vamos a trabajar en conjunto. Yo sé que los campechanos, hay algunos los que están perdiendo empleo, pues sí, está complicado. No quiero decir un número, no me quiero equivocar, pero te lo voy a averiguar y si quieres con mi teléfono, ya lo vemos. Pero lo que sí quiero que den que estamos trabajando, o sea, estamos trabajando constantemente para el desarrollo económico, haciendo sinergia con todos para generar fuentes de empleo, ver la manera de que estamos abiertos. Los cursos de capacitación son gratuitos, vayan, se requiere igual la proveeduría local, estamos checando que todos los temas sean de proveeduría local.
3: Y bueno, en el marco del Día Mundial Sin Auto, el director del ARTEC, Eduardo Zubieta, invitó a la ciudadanía a utilizar el transporte público o la bicicleta, al destacar que estas alternativas reducen gastos, contaminación y tráfico. Señaló que el sistema de movilidad cuenta con transbordo gratuito y exhortó a los campechanos a probarlo.
4: Yo creo que todos debemos de tener ya la cultura de utilizar menos auto, de utilizar menos la moto. Yo creo que la bicicleta y el transporte público ya son cosas reales, ¿no? Ya hay un sistema de movilidad que funciona en toda la ciudad. Yo les invito, ya no hay cobro del transbordo. Yo invito a la ciudadanía, no utilicen su auto, utilicen el transporte urbano. Así que mañana, que es el Día Internacional, ¿por qué no invitar a la ciudadanía a que utilicen el transporte por el día de mañana y se den cuenta de lo bien que está? Pues beneficios, ahora sí que no gastas en tu vehículo, no tienes una inversión extra dentro del hogar, que es el vehículo que sale más caro que el transporte público, la contaminación, el tráfico dentro de la ciudad, la seguridad dentro de la ciudad, menos vehículos siempre va a ser.
1: Oigan, es muy importante este tema, 1:35 PM. De hecho, en la mañana les hacía la pregunta a los radioescuchas, y si usted que nos está sintonizando, pues también tiene la oportunidad de responder esta pregunta, que puede ser tomada como la pregunta del día en el marco del Día Mundial Sin Auto. Yo sé, Sara, que tener un automóvil, pues evidentemente, aunque muchos digan que ya no es un lujo, es una necesidad, es una realidad que hay una gran cantidad de familias campechanas que no tienen la solvencia económica para poder adquirir un automóvil. Entonces, pues así que digamos lujo, pues yo creo que todavía para algunos campechanos sí pudiera llegar a ser un lujo. Pero bueno, en el contexto donde a lo mejor más de una familia sí cuenta con un automóvil, yo les preguntaba al auditorio en la mañana, y que si ahora usted quiere participar, porque vamos a hablar largo y tendido del transporte público en este bloque, ¿qué usted considera que hace falta para que las y los campechanos puedan justamente decidir: no voy a utilizar mi automóvil el día de hoy y me voy a ir en transporte público a mi destino, sea la casa, sea la escuela, la plaza comercial, donde usted vaya? ¿Qué se necesita en Campeche para que la gente que nos está sintonizando y que sí tiene la fortuna de contar con un automóvil, qué se necesita para que el día de mañana usted diga: hoy no me voy en auto, me voy en transporte público o en algún otro medio de transporte? Mándenos un mensajito a nuestro WhatsApp a cabina, ya sea el de cabina o ya sea el de Campeche Habla Claro, para que nosotros podamos leer su opinión. El número de Campeche Habla Claro, ahorita se la recuerda Sara, pero el número de cabina 981-160-1343, porque Sara, digo, a veces es muy sencillo pues el poder hablar y decir, pues sí, utilicen el transporte público, pero también hace falta o juegan o entran en juego otros factores importantes al momento de decidir: hoy no voy a usar mi auto, voy a utilizar el transporte público. Y yo ponía el ejemplo, por ejemplo, ¿no?, de Ciudad de México, que existe el programa Hoy No Circula, que yo sé que son ciudades completamente diferentes, pero pues al final de cuentas el impacto ambiental sí es muy importante, ¿no? Y si el día de mañana nosotros decidimos no utilizar el auto y utilizar el transporte público, de entrada creo que pudiera tener un impacto positivo para el medio ambiente, pero no sé tú qué opinas.
3: O igual están las bicicletas, Carlos. Exacto. Es otra opción. Y nada más quiero recordarles rápidamente nuestra línea de WhatsApp 981-139-0974. Esto es para Campeche Habla Claro, para que, como bien comenta Carlos, respondan esta pregunta. ¿Qué opinan? ¿Qué opinan, Carlos? Porque como bien mencionaste, yo creo que son ambas, ¿eh? Es un lujo y una necesidad.
1: Sí, sí, sí, sí.
3: Una necesidad que de verdad es para muchos. Porque ahora sí que el transporte público ha sido bueno, ha sido positivo. Ya no llega sudando a la escuela, al trabajo. Es eso, sí. Te puedo decir que lo puedo aplaudir, pero sí, en la parte del amontonamiento hay veces que la gente no es consciente de poder avanzar a la parte de atrás, se queda amontonada. Y como hace rato te comentaba, un aplauso para los
1: operadores,
3: porque la verdad son muy educados. Y cuando sube una persona, por ejemplo, con alguna discapacidad,
1: lo orientan,
3: lo apoyan, lo bajan, lo suben, de todo. Así que también un aplauso para los operadores, que en todo este tiempo han hecho un gran trabajo, y más conciencia también para los propios ciudadanos, que hay muchos que son también educados, pero todavía hace falta más esa parte de cultura, ¿sabes?, en el transporte público.
1: Recordemos que existen asientos exclusivos para personas con discapacidad en silla de ruedas, para adultos mayores y mujeres embarazadas dentro de las unidades COSH. Es importante como que nosotros como usuarias y usuarios los respetemos, que si vemos que de repente entra una mujer embarazada, ceder ese lugar, una persona con discapacidad o persona con silla de ruedas. Recuerde que el operador pues tiene la indicación de orientar a esa persona con silla de ruedas a poder bajar la rampa del COSH, subir a la persona y ponerle en su lugar. Y por supuesto también, hablando del día sin automóvil, si usted maneja bicicleta, recuerde que los COSH cuentan con un rack de bicicletas para que usted pueda poner también su bicicleta. Y si a lo mejor su ruta no llega así específicamente hacia el destino al cual usted va, sí puede acercarse a través del camión y posteriormente pedalear en esa última parte también que hace falta. Así que queremos leerle. El día de mañana estará con nosotros el titular del ARTEC, así que con mucho gusto estaremos haciéndole llegar todas sus opiniones. Y justamente es él quien dio a conocer o desmintió que las tarjetas de tarifa general tengan una vigencia, aunque sí recordó que las y los estudiantes deben renovarlas, ya que estas, las de tarifa social estudiantil, sí tienen un periodo de validez correspondiente a los semestres, cuatrimestres o el respectivo ciclo escolar.
5: Las de estudiantes tienen una vigencia, y eso es en función de que dejen de ser estudiantes. Evidentemente tiene que ser el ciclo escolar. En el caso de preparatorias y universidades son de 6 meses, porque son por semestre, y de preescolar y primaria son de 1 año. En la misma aplicación de COSH Contigo pueden checar la vigencia, por un lado. Por otro lado, pueden checar a la hora de subirse al autobús y pasarla por el validador, la tarjeta, en la parte de abajo les aparece la vigencia. Tuvo un poco de desesperación y inquietud de que iban a tener vigencia. La realidad es que casi todas vencen en diciembre, todavía tienen tiempo. Se acercan a la agencia reguladora del transporte y es muy rápido. Llegan con su tarjeta, nada más comprueban con su inscripción de que siguen estudiando, con su credencial o cualquier identificación, se pasa por una maquinita, ¡pum!, y ya tiene vigencia otra vez de 1 año o 6 meses.
3: Y en ese sentido también aclaró que se evaluará la posibilidad de acercar este trámite a las escuelas o las universidades para facilitar el proceso, aunque indicó que las máquinas para realizarlo son especiales.
5: Es una máquina específica y especial. Hay tantas escuelas que si nosotros tendríamos que comprar muchas de estas máquinas para poder hacerlo en los diferentes lugares. Como es una tarjeta inteligente y evita el hackeo, la máquina con la que pones la vigencia evidentemente tiene una tecnología específica. Entonces, hoy tenemos 10, podemos estudiar el tema de con esas 10 a lo mejor irnos acercando. Me lo llevo de tarea. Lo voy a estudiar porque como tenemos la información de dónde son las vigencias y todo, pues a lo mejor podríamos, me lo llevo de tarea y lo estudiamos.
1: Oigan, bueno, pues esto es muy importante también comentarlo, porque entendemos también pues el punto de vista del auditorio, que muchas veces nos comentaba cuando se dio a conocer que tenían una vigencia las tarjetas de estudiantes. Ellos nos decían, oye, ¿por qué no acercar el trámite a las universidades o a las escuelas en general, porque pues a veces implica un gasto extra poder ir a las oficinas del ARTEC. Bueno, pues aquí está la explicación técnica también del por qué se está ya realizando este trámite de forma presencial en el ARTEC, pero que no se descarta que más adelante se pueda llevar este trámite. Antes de seguir hablando del COSH, por aquí nos dicen: hola, ¿qué tal? Muy buenas tardes, saludos a todos los colaboradores del COSH justamente y a todo el auditorio de parte de Germán Ayala, que nos sintoniza desde China en Campeche, que pues bueno, también saludos hasta la comunidad de China, que se me antojó una gordita. Ha sido, ¿verdad?
3: Pensado en China.
1: Ay, sí.
3: No, solamente he probado los panuchos.
1: Ay, pues están bien ricos, ¿eh? Vale mucho la pena, así que provecho para todos aquellos los que nos sintonizan desde China con los sagrados alimentos. Y por aquí nos dicen: hola, ¿qué tal? Hoy es cumpleaños de Rafael Garma Guerrero, el tío Rach. Por favor, felicitarlo, siempre les escucha en el noticiero. Bueno, pues mi estimado Rafael, espero que tengas un muy bonito día, excelente martes, y que te festejen mucho en tu cumpleaños el día de hoy. Y justamente, Sara, lo que comentabas también en cuanto al sistema COSH, y que seguramente mucha gente también estará de acuerdo, es el tema de los paraderos. Se ha hablado en N cantidad de ocasiones, ¿verdad?, en varios reportes ciudadanos, donde justamente son las y los usuarios quienes dicen: oye, ¿por qué no tengo un paradero acá? Oye, sería bueno que este paradero tuviera una mayor cantidad de sombra para protegernos del sol o de la lluvia. Bueno, en ese sentido, el titular del ARTE recordó que sí se tienen contempladas la construcción de diferentes paraderos en el municipio, aunque reconoció que las características de las calles y banquetas de Campeche son algo complejas para su construcción e instalación.
5: Participamos en la elección de los lugares donde van a estar los paraderos. ¿Qué pasa en la ciudad de Campeche? La realidad es que la infraestructura hoy de Campeche no es apta para los paraderos. Las banquetas son muy angostas. Entonces, tú pones un techo que supere la banqueta, es un riesgo para cualquier vehículo o cualquier cosa que... Y eso es algo que se ha visto. Es que no, los paraderos no nos cubren, no hay suficiente techo. Es que la infraestructura de Campeche no está hecha para ello. Pero ¿dónde van a estar los paraderos? La misma gente, o sea, más que decirles, van a estar en tal lugar, la misma gente ya sabe dónde van a estar, porque es donde realmente la telemetría nos genera los lugares que requieren estos paraderos. El modelo de paradero que se eligió, pues es el que está más apto a las situaciones de infraestructura de Campeche, ¿no? Tenía un proyecto de 150,000 paraderos, bajó un poquito la cantidad por el hecho de adaptarlo a la infraestructura de Campeche. Van a ser más de 120,000. Las ubicaciones las vamos a ir dando como se vaya generando y como vayamos haciendo los cambios, porque también hay cambios de vialidad que tenemos que hacer. Son 20 metros de distancia para que debe estar el autobús, si hay una entrada de casa. Eso es algo que también me gustaría decirlo aquí. Muchas solicitudes llegan a la agencia reguladora donde dicen: es que el autobús se para en mi garaje, ¿no? Se para en mi negocio. La verdad es que todos tenemos que tener la cultura de que es la única manera. Díganme qué calle tiene 20 metros vacíos para que un autobús se estacione.
3: 1:45, vámonos a una pausa y ya volvemos.
0: 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Es la 1:45.
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0: Y estamos de regreso, 1:47 PM, y vamos a continuar con más información porque esta tarde estaremos platicando acerca de la noche retro. La noche retro que tiene por parte del DIF municipal. Justamente aquí nos encontramos con la presidenta del DIF municipal, Tiare Hernández, y también Román Díaz. Nos acompañan porque estaremos platicando acerca de qué es la noche retro, porque a lo mejor usted se lo pregunte, qué es, en dónde va a ser, cuándo, la hora y todo, presidenta, para que nos dé todos y cada uno de los detalles. Es el subdirector del DIF, Ramón Díaz, que también nos acompaña con nosotros. Presidenta, para que nos explique acerca de la noche retro.
1: ¿Qué tal? Buenas tardes. Primero que nada, muchísimas gracias, como siempre, por el espacio, siempre muy amables con nosotros. Y bueno, aprovechando esta oportunidad para difundir nuestro gran baile de recaudación con nombre Flashback. Efectivamente, es una noche retro en la que vamos a contar con el grupo invitado Musiek y el DJ Casanova 69. Va a ser el día 24 de octubre a partir de las 9:00 PM en el Circo Teatro Renacimiento.
2: Sí, va a ser una noche espectacular, Sara. Les invitamos, agradecemos siempre el espacio que nos dan, porque para nosotros es muy importante que también la comunidad sepa todo lo que en el DIF se está haciendo. Somos un DIF que no se detiene, porque tenemos muchas causas sociales que atender, y esta es parte de lo que hacemos, eventos para recaudar fondos, para lograr poder atender la mayor capacidad que podamos, ¿no? Y pues nos venimos a la mente en este baile, nos metimos en este viaje espectacular, divino, nostálgico, de oro, de los 80. Platicamos con el patronato, con la ingeniera Tiare, y el proyecto fue autorizado, porque quiero decirte que para hacer algo de esto siempre pensamos que involucramos, ¿no? Y estamos muy contentos, el grupo es líder en este tema, el DJ campechano Casanova 69 es líder también en este tema, así que estaremos, va a ser un tú puedes llevar en consumo lo que tú quieras, vamos a tener igual ahí venta de refrescos, no por parte de nosotros, sino habrá personas que venderán alimentos, pero tú puedes llevar lo que tú quieras en tu comida, en tus bebidas, etcétera, ¿no? Ahí vamos a ver, $400 vale el boleto por persona, ya sea que compres individual o mesa completa de 10 personas.
0: Sí, ¿esto es para toda la familia?
1: No, es a partir de los 18 años, es para adultos. Tenemos igual en gradas en $200, creo que es un tema accesible. Y es importante que sepan que en esta recaudación todo se va para los proyectos asistenciales del DIF municipal. También queremos aprovechar para agradecer a nuestro patrocinador oficial, que es BYD. Siempre cree en los proyectos que hacemos en el DIF municipal. Y estamos seguros que va a ser una noche encantadora y esperamos que se diviertan mucho y que nos acompañen.
0: Claro que sí. ¿Anteriormente ya habían hecho la noche retro? ¿O cómo les había ido anteriormente? ¿O si es la primera vez también?
1: Es la primera vez. Este año ha sido de primeras veces, así como hicimos la carrera con causa. En esta ocasión, pues quisimos hacer algo diferente, que sea algo que la gente pueda ir, divertirse, recordar viejos tiempos, bailar con toda la confianza del mundo y sobre todo trayendo un evento de calidad. Eso era justamente lo que queríamos ofrecerle a la gente.
0: Entonces, para que nos comente, nos recuerde también la parte de cómo adquirir los boletos.
2: Es correcto, mira, ya tenemos un teléfono exclusivamente para atención de público, un servidor lo atiende además, porque queremos dar una atención personalizada. En el DIF tratamos de que no se quede ni una duda y todos queden bien atendidos. El teléfono que te vamos a poner a disposición ya lo tenemos listo, es el 981-182-5351. Normalmente ahí entramos en pláticas, nos están pidiendo muchas preguntas, si puedo llevarme alimento, a qué hora se inicia, y los boletos se entregan en las oficinas del DIF municipal, en calle 51, número 26, entre 12 y 14, entre 9:10 de la mañana y 2:03 de la tarde. Un servidor, con todo gusto, ahí les esperamos, estamos atendiendo, y también hacemos la venta directa en efectivo. También hay una cuenta bancaria en la cual pueden depositar, se hacen transferencias. Estamos muy contentos porque, bueno, nos están hablando gente de Mérida, de varios lados que están interesados en el evento. Creemos que va a ser un gran evento, estamos convencidos de que va a ser un gran evento y que vamos a dar un sano espacio. Nos han pedido por parte siempre de la alcaldesa hacer eventos donde presentemos sanos espacios, de buenos esparcimientos, convivencias familiares y muy sano. Entonces, le pegamos al evento. Musiek es un gran grupo, el DJ Casanova también es una gran persona. Los dos se han sumado también a este proyecto, así como menciona la presidenta, BYD, que es un patrocinador que ha creído siempre en nosotros.
0: Ok, entonces, bueno, ya está invitada toda la población para que vaya, recuerdan muy bien, mayores de 18 años, a asistir a este evento, porque pues es un evento con causa, para poder ayudar a los demás. Y también me gustaría platicar rápidamente acerca de las distintas actividades que han tenido a lo largo del año. Igualmente, ya casi, ¿no?, se acercaría a su informe. ¿Qué nos podrían adelantar también por ahí?
1: Bueno, para empezar, aprovechando también el espacio, invitarles el día de mañana, tenemos nuestra mega lotería, que como cada mes ofrecemos a la gente las gran loterías, y el día, esta vez toca la mega lotería, que se hace en la Concha Acústica, a partir de las 5 de la tarde, y también gracias a un patrocinador tenemos la oportunidad de dar el último premio de 10,000 pesos. Entonces les esperamos, esa sí es totalmente familiar, pueden ir pues todos a jugar, a acompañarnos, esperamos hasta 1,200 jugadores. Okay. Y eso también va para las causas sociales que presenta el DIF municipal. Como estas actividades, pues vamos a tener una jornada de detección de cataratas.

0: a través de la Fundación Visión, que nos va a acompañar, y con mucho gusto vamos a estarles atendiendo. Es de las más próximas que tenemos. Sí. Y pues nuestro informe que va a venir en noviembre aproximadamente, todavía no tenemos fecha, porque es después.
1: Dos sí. meses, ¿no?
0: Sí. Pero de actividades tenemos siempre muchas, y pueden acercarse al módulo del DIF para cualquier tema de gestiones de aparatos funcionales, de anotarse también para temas de despensa. Con mucho gusto ahí vamos a estarles atendiendo.
1: ¿Cuáles actividades o eventos que han hecho a lo largo del año les pues ha ido muy bien, les ha funcionado de buena forma, de manera positiva?
0: Sobre todo creo que la gente ha acuñado muchísimo el tema de las loterías. Ahorita estamos en la lotería de San Román, justamente al lado de la iglesia, entre al lado de la iglesia y del parque. Estamos todos los días de 5 de la tarde a 9 de la noche ahí jugando. La verdad es que la gente ha respondido bastante bien. Vamos a estar hasta el día 27 y posteriormente desde el día 3 de octubre vamos a estar en la de San Francisco. También esténse atentos ahí a nuestra página. Vamos a estar hasta el día 19. Si no me equivoco, hasta el día 19 ahí en San Francisco. Es la que más realmente une a las familias, les encanta mucho a la gente, siempre nos acompaña, confía en las actividades que hacemos en el DIF. Y retomando en lo que hemos hecho en todo el año, hemos tenido muy buena respuesta, por ejemplo, en la carrera con causa que hicimos, porque fue algo diferente, a la gente le gustó, y este próximo año pensamos retomarlo, hacer una segunda edición. Creo que se presta mucho, aparte es una actividad deportiva, a un tema familiar, y que la gente sabe además, confía en que todo esto que se recauda llega totalmente al ciudadano, un beneficiario, alguien que realmente lo necesita.
1: Claro que sí. Bueno, pues ya para irnos despidiendo, ¿podría recordar de nueva cuenta el horario de la noche retro?
0: Claro que sí, va a ser el día 24 de octubre a partir de las 9 de la noche en el Circo Teatro Renacimiento. Ya tenemos los boletos a la venta y por supuesto el día del evento también vamos a tener.
2: Hoy día además de los 80.
0: Así es,
1: ahí dato importante.
0: Así es, vamos a tener muchísimas sorpresas, ya tenemos invitados incluso para el opening, entonces les esperamos, se van a divertir mucho.
1: Pues ya está, ya lo escucharon, ¿algo más para agregar?
2: Pues nada más, Sara, agradecerte y de verdad reiterar el teléfono al que podemos pedir los informes para que ya empecemos a... Ya estamos vendiendo boletos, pero por cualquier cosa es 981-182-5351, y en la página del DIF, en todas las redes sociales del DIF, pueden pedir informes, estamos muy pendientes de ellos siempre, y nos sumamos a todas las causas que sean posibles.
1: Perfecto, muchísimas gracias y Sara. Vamos contigo, Carlos, con más información.
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4: Bueno, pues ahí está, para que ustedes puedan también participar en el mes de octubre en las actividades del DIF municipal, y sobre todo bailen con Musiek. La verdad es que hemos tenido la oportunidad de presenciar el show de esta agrupación y es muy buena, muy movida, y bueno, para todos los adultos, sin lugar a dudas se la van a pasar increíble. Consulte las redes sociales del DIF municipal de Campeche. En más información nos vamos con temas peninsulares, y para ello nos enlazamos hasta Ciudad del Carmen con nuestro compañero David Abreu. David, ¿qué tal? Muy buenas tardes.
5: ¿Qué tal, amigos de Radio desde el municipio del Faro? Con información importante, movilización de nueva cuenta de los cuerpos de seguridad el día de ayer en la colonia Renovación, primera sección, en la calle Avenida Puerto de Veracruz y Puerto Vallarta. Esto luego de detonaciones de arma de fuego que se presentaron cerca de las 11:30 de la noche. La información que se tiene de sujetos que llegaron a bordo de una motocicleta y abrieron fuego en contra de una fachada de un domicilio, en la que por lo menos 6 disparos dieron contra esta fachada de este domicilio, retirándose del lugar. Hasta el lugar llegaron elementos de la Policía Estatal Preventiva, Guardia Nacional, Ejército Mexicano, acordonaron el área, levantaron los casquillos percutidos. Hasta el momento no hay personas detenidas, tampoco hubo personas lesionadas, únicamente estas detonaciones en contra de esta fachada de este domicilio ubicado en estos cruzamientos en la colonia Renovación, primera sección. Así que hasta el momento las autoridades están investigando este hecho. Hasta aquí mi reporte desde Ciudad del Carmen para CITSA Noticias Radio.
4: Ahí está la información de este Ciudad del Carmen. Muchas gracias, mi estimado David. Y ahora nos vamos directamente hasta la ciudad de Mérida con nuestro compañero Arturo Valadez.
6: Hola, ¿qué tal? Qué gusto saludarles desde Mérida, Yucatán, para comentarles lo más importante que ha acontecido hasta el momento en la entidad. Y el día de hoy, el gobernador del estado, Joaquín Díaz Mena, compartió a través de un encuentro con los medios de comunicación la estrategia que mantienen con motivo de la temporada de huracanes, en donde participan no solamente las dependencias estatales en materia de seguridad y protección civil, sino también los ayuntamientos y las dependencias federales como Conagua. En este sentido, destacó la importancia de la prevención y sobre todo el seguimiento a los pronósticos meteorológicos, y en ese sentido destacó que hasta el momento se ha logrado una buena coordinación entre todos los sectores para estar prevenidos, además de mantener activos los refugios temporales ante cualquier eventualidad. Ahí mismo los titulares de cada una de esas dependencias explicaron detalladamente sus planes de trabajo y los avances que tienen hasta el momento. Asimismo, hicieron un exhorto a la población para mantenerse informados, pero sobre todo colaborar con los informes de las autoridades para que de ocurrir una situación de esta naturaleza estén preparados y trabajen coordinados junto con las autoridades para evitar alguna pérdida material y sobre todo pérdidas humanas. Esta es la información hasta el momento. Regreso con ustedes. Un saludo.
4: Muchas gracias, Arturo. Y ahora nos vamos hasta la ciudad de Chetumal, porque ahí se encuentra nuestro compañero Jorge Meneses con toda la información.
7: Hola, ¿qué tal, amigos y amigas de CIPSE Noticias? Qué placer saludarles en este día ya de martes. Les informo que con el compromiso de adecuar el marco normativo a las realidades y necesidades de la sociedad actual, la legislatura de la justicia social dio lectura a dos importantes iniciativas enfocadas en el bienestar integral de las personas y la erradicación de la violencia digital. En la sesión ordinaria número 5 se dio lectura a la iniciativa para reformar el párrafo 10 del artículo 3 de la Constitución Política del Estado, que fue impulsada por el diputado José María Chacón y la diputada Jennifer Paulina Rubio. Se busca que se garantice expresamente el derecho de toda persona a la protección de la salud integral, abarcando el bienestar físico, mental y emocional. Por otra parte, se dio lectura a la iniciativa de reforma y adición a diversos párrafos del Código Penal del Estado. También en este proyecto también se contempla sanciones más estrictas, incluyendo la destitución e inhabilitación permanente en caso de reincidencia para aquellos servidores públicos o docentes que cometan conductas como es el ciberacoso. Además, establece la adopción de medidas inmediatas para proteger a las víctimas de cualquier contacto o intimidación durante la investigación. En la información, amigos, buenas tardes. Un saludo desde Chetumal.
4: Bueno, pues ahí lo tiene, 2:01 p.m. Vamos a ir a una pausa. Recuerda, aquí en la capital del estado, San Francisco de Campeche, 101.9, pero en el caso de Ciudad del Carmen, si usted quiere continuar escuchándonos, recuerde que puede visitar nuestra página www.cipseplay.com. Ahí va a poder estar en sintonía del programa, que todavía tenemos mucha información e invitados que compartir con usted. Vamos a una pausa y ya volvemos.
3: 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Son las 2:01.
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1: Son las 2:15.
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4: Son las 2:46.

0: Mami chupa.
1: Hoy, doctor,
2: Revista del Consumidor Radio. Ya sea en la oficina, en la universidad o cuando no quieres cocinar, las sopas instantáneas siempre te sacan de un apuro. Pero, ¿alguna vez has leído las letras chiquitas de su etiqueta? Antes de abrir tu próximo paquete, tienes que conocer los resultados de nuestro estudio de calidad.
1: Revista del Consumidor.
3: Llegas con cansancio y tienes poco tiempo para cocinar. ¿Se te antojó una sopa calientita, lista en unos minutos?
2: Las sopas instantáneas pueden parecer una solución práctica, rápida y económica. Por eso hay quienes las tienen en sus despensas.
3: Pero, ¿qué estamos llevando a nuestra mesa cuando elegimos una?
2: Para saberlo, en el laboratorio de Profeco se analizaron 33 sopas instantáneas y se revisó desde su información comercial hasta su aporte nutrimental. ¿Qué revisamos?
3: Primero, revisamos que la información comercial esté completa.
2: Verificamos que las sopas incluyeran los requisitos de etiquetado como denominación, responsable del producto, contenido neto, lista de ingredientes, alérgenos, instrucciones de uso, lote y fecha de caducidad o consumo preferente.
3: También revisamos que, si es el caso, los productos exhiban los sellos de advertencia de exceso de algún componente crítico para la salud.
2: Por cada 100 gramos de producto se determinó la cantidad de proteína, grasa, carbohidratos, agua y aporte energético.
3: Una prueba fundamental: determinar el contenido de sodio. Esto, debido a que su ingesta debe ser controlada para prevenir riesgos en la salud cardiovascular.
2: ¿Qué encontramos?
3: Todas las sopas analizadas tienen al menos dos sellos negros de advertencia. Uno por exceso de grasas saturadas y otro por exceso de sodio.
2: ¡Ojo con esto!
3: Un vaso estándar de sopa instantánea de entre 64 y 68 gramos, ya preparado, contiene por lo general más del límite de sodio recomendado por la Organización Mundial de la Salud.
2: Además, su aporte energético, que está relacionado con la cantidad de grasa, es de alrededor de 300 kilocalorías.
3: Más de los resultados. Ramen Express by Chef Wu, sopa de ramen vegetariana, declara 85 gramos de contenido neto, pero no llegó ni a los 80.
2: Seis productos no presentan completa su información comercial.
3: Algunos tienen mayor cantidad de grasa de la indicada en su etiqueta. Dos son de la marca Mama, uno de Maruchan Pasta Rápida Yakisoba y otro de Nissin Pasta UFO Fuego.
2: También encontramos un producto que declara cero azúcares añadidos, pero en su lista de ingredientes dice dextrosa. Ramen Express by Chef Wu. Fideos instantáneos calientes y picantes.
3: Ahora seguro te preguntarás, ¿qué hago si me gusta consumir estas sopas?
2: Sabemos que una sopa instantánea puede sacarnos de un apuro, y disfrutarla de vez en cuando no significa que estemos haciendo algo mal.
3: La clave está en no convertirla en nuestra comida de todos los días. Si tienes un poco más de tiempo, una sopa casera es una buena alternativa para ahorrar y mejorar su valor nutrimental, por ejemplo, con vegetales, queso o pollo.
2: Y antes de terminar, vamos a derribar un mito. ¿Las sopas instantáneas son de plástico?
4: Se ha pensado durante muchos años que son productos que son de plástico o que es un producto que se queda pegado alrededor del intestino por varios días. Esto no es cierto. Finalmente son productos que están compuestos principalmente por carbohidratos, pero también tienen un porcentaje de proteínas y de grasa. Nuestro organismo es tan sabio que tiene las sustancias necesarias como enzimas o ácidos gástricos para poder digerir completamente la muestra y se va a procesar como cualquier otro alimento.
2: Porque cuando conoces lo que consumes, puedes tomar mejores decisiones.
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2: Son las 3:23.

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Son las 3:38.

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7: Son las 4.

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7: Son las 4:15.

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3: Son las 4:30.

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5: Son las 4:46.

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6: Son las 5, 3, 2, 1.

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1: Son las 5:21.

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1: Cuenta la historia, la malévola existía.

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